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Muy buenas tardes, queridos amigos. Bienvenidos al programa radial Soy Latinoamericano. Hoy es miércoles 12 de agosto y estamos transmitiendo en vivo desde Fairchild Radio por radio en el 94.7 FM, por internet en fm947.com. Y si quieren ver lo que está ocurriendo en el estudio, se pueden conectar a través de Facebook Live en mi página. Espero que hoy no tengamos los inconvenientes. Estamos transmitiendo, como ya les anuncié, a través de un nuevo dispositivo. Esperemos que se haya solucionado ese inconveniente de que se congela la imagen. Ojalá, me encantaría que la gente que nos está siguiendo por Facebook nos mandara el mensaje a ver si se arregló el problema. Queridos amigos, tenemos mucho para compartir con ustedes en este programa de hoy. Se acerca la celebración de Expo Latino, pero tenemos lluvia en cantidad. Hoy, mañana, aparentemente hasta el viernes al mediodía, que ojalá que así sea. De sábado y domingo anuncian sol, 22 grados de temperatura, que sería lindo. Bueno, lamentablemente en los parques va a estar todo mojado, pero bueno, esperemos que el sol entre esa tarde del viernes, si es que así se hace, si es que hay sol, y sábado con mucho calor y sol, se pueda secar el pasto, el césped, para que podamos disfrutar de ese festival al aire libre. Estamos transmitiendo en vivo, como les dije, y el número de teléfono del estudio, si quieren llamarnos, es 403-717-1947. 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

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Desde lo más profundo de nuestro corazón, con todo el cariño del mundo, deseamos lo mejor para la gente en Colombia que está sufriendo semejante desgracia. Las vistas que se ven en el noticiero, Canadá muestra un poco, pero nosotros tenemos Univisión de Miami y muestra escenas terriblemente tristes de lo que ocurrió en varios, porque no es solamente un lugar, en varios lugares de Colombia. Deseamos de todo corazón que la gente que nos está escuchando, la gente que nosotros conocemos, tenemos una cantidad importantísima de amigos y conocidos, clientes colombianos, les deseamos lo mejor. Estas desgracias son terribles, como es terrible ver cómo se está prendiendo fuego una gran parte de la provincia de British Columbia en lugares aquí cercanos donde a veces solemos ir en el verano, en el Valle del Okanogan. Pueblos enteros evacuados, es terrible. De todo corazón, amigos, si nos golpean la puerta para pedirnos ayuda para Colombia, no dejemos de hacerlo, no lo pensemos dos veces. A mí siempre que ocurre una cosa así, me da ese deseo, esa esperanza de que el dinero que uno aporta, lo poco que cada uno pueda, no importa si es poco o mucho, lo que sea es importante, que llegue a las manos correctas y que realmente pueda ayudar a tanta gente en estado desesperante. Ustedes se imaginan que nos educaron, crecimos con la idea de que nuestra vivienda, especialmente nuestra primera vivienda o nuestra vivienda en general, es una de las cosas más importantes que tenemos. Y cuando ocurren estas desgracias y vemos que pierden todo, se destruye o se quema, como está pasando en Canadá, bueno, está pasando en muchos lados, qué desesperante, ¿no? A Mónica y a mí nos llama a veces la atención ver cómo la gente que entrevistan no se desespera, no grita, no llora. Uno piensa, ¿no?, que uno quiere tanto lo que uno trabajó tanto tiempo por construir, por tener, por poseer, y que de pronto desaparezca así. Pero bueno, que Dios los acompañe a todos y que aparezca la mayor cantidad de gente posible. Hubo en la desgracia de Venezuela, hubo casos increíbles donde después de días, incluso semanas, encontraron gente con vida, ¿no? Que Dios los acompañe y que encuentren a mucha más gente. Hasta lo último que yo había escuchado, se estimaban 250 personas muertas en Colombia. Yo estoy seguro que tristemente va a ser mucho más que eso. Así que a los grupos colombianos que nos golpean la puerta regularmente para pedir contribuciones, cuando podamos, amigos, los ayudamos. ¿Qué les parece? Antes del primer tema musical, les quiero recordar que cuando nos pasó esa desgracia hace 6 años, creo que ya es, no parece mentira, de la pandemia o plandemia, no importa como cada uno lo llame, que nos afectó a todos, creamos lo que creamos, nos afectó a todos, a muchos nos encontró sin tener nuestras finanzas en orden. Yo les voy a recomendar, cada vez que hago su publicidad, les recomiendo que tengan en cuenta que deberíamos contactar a un asesor financiero para que nos oriente, para que nos diga cómo estar preparados por si esta desgracia volviera a pasar. Yo creo que va a volver a pasar, ya saben que amagan de vez en cuando con esto, con el otro, pero bueno, si volviera a pasar, digamos, para que nos encuentren mejor preparados. 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

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Hace dos semanas, me parece. Bueno, hace poco. Un día yo estaba muy contento en Facebook, lo vieron y lo compartí con ustedes aquí, por mi querida amiga, mi ídolo, Gisela Romero, que está por presentar en el mes de septiembre un disco nuevo completo, grabado con mariachi, acompañada por mariachi, que como nos explicó Gisela, era uno de sus sueños que tenía hace mucho tiempo. En ese nuevo disco grabó una canción cuya letra escribí yo. Me emocionó sobremanera. Se imaginan, una cosa es que uno tiene cientos de poesías escritas, y otra cosa que una persona con el talento de Gisela Romero haya grabado una. Bueno, no la tengo todavía, pero ya que estamos hablando de Gisela, escuchamos algo de su, lo que yo creo es su disco compacto anterior. Alejandro Campos nos está mirando desde Buenos Aires, Argentina. Te mando un fuerte abrazo, Alejandro. Gracias por estar ahí. Y a la gente que se está conectando a través de Facebook, les voy a pedir que, si son amables, nos ponen ahí el mensaje. Si hoy se congela la imagen también, porque como dije, estamos transmitiendo con un dispositivo nuevo. Esperamos que ahora no se congele la imagen, como solía pasar cuando transmitía con el teléfono anterior. Bueno, vamos a escuchar un poquito de música de Gisela Romero. Esto es el programa radial Soy Latinoamericano. Y estoy sinceramente agradecido a la gente que nos está escuchando por radio, por internet o a través de Facebook Live. Gracias.

Bueno, escuchábamos a Gisela Romero, deja que salga la luna. Amigos, en la vida de todos los días aquí en Calgary, que corremos y que tenemos que hacer más cosas y que no tenemos mucho tiempo para disfrutar, para descansar, muchos de nosotros no tenemos. Yo les cuento que hace poquito volví al restaurante brasileño Gaucho aquí en Calgary y admito que hacía un tiempo que no iba. Es aislarme de la locura de todos los días y me atienden como realeza, a mí y a todos, pues yo observaba cómo atendía a los demás. Ustedes han visto que muchas veces he estado con el teléfono y filmando, esta vez no lo hice. Toda la carne que podamos comer, Mary McNeil, gracias por estar conectada. Tú llegaste recién, pero te pido que durante el programa que nos puedas mirar, que nos diga también si se congela, espero que ya no, porque tenemos un nuevo dispositivo. Disculpen la gente que ya lo escucharon varias veces, pero es que me preocupaba tanto la queja de la gente, bueno, la molestia de la gente, no queja, no me molestaba la queja, me molestaba la inconveniencia de ustedes. Espero que hoy no se congele la imagen. Bueno, decía que almorzar o cenar en el restaurante brasileño Gaucho es una fiesta. Para mí es lindo, como, bueno, como un cerdito, y por supuesto como mucha más carne de la que necesito comer. Vino Malbec a $48 que no encuentra en ningún lado un vino de esa calidad. Y si ustedes no quieren comer tanta carne, ellos tienen un bar, un lounge, donde pueden comer unas comidas diferentes, comidas que acá se sirven los bares, y tienen pantallas gigantes para ver los partidos de diferentes deportes. Ellos están ubicados en la esquina de McLeod Trail y Southland Drive, en el sudoeste de Canadá, el sudoeste de Calgary, perdón. Tengo gente internacional que nos está mirando y por eso es que Canadá, Calgary, sudoeste de Calgary, McLeod Trail y Southland Drive, con teléfono 403-454-9119. Bueno, Global Fest, que se realizaba durante no sé qué cantidad de años, 19, 15, 20 años, algo así, hace mucho tiempo, en ese lugar, en Elliston Park, que quedaba en la 17, avenida 17 y calle 60, por ahí, en el sudeste. Este año se mudan a Spruce Meadows. Ahí va a realizarse el Festival de Fuegos Artificiales y Multicultural Global Fest. Y entre los países que participan, creo que este año en vez de 6 van a ser 4, algo así. Pero les quiero contar que México es uno de los países y el 28 de agosto es la noche de México y tienen planeado un espectáculo, tienen una noche mexicana muy bonita el 28 de agosto. Se los dejo para que lo tengan en cuenta. Y hablando de preparativos, tenemos muy prontito, ya en 2 días, el comienzo de la celebración de Expo Latino año 30. Año 30 de Expo Latino. Tengo yo el programa hoy todo completo de los 3 días. Recuerden que de 12 del mediodía a 2 de la tarde pueden entrar gratis y se pueden quedar todo el día y no tienen que pagar entrada. Pero si salen, al volver a entrar, sí tienen que pagar. Pero si quieren quedar ahí el día o horas o lo que sea, no pagan entrada. Los menores de 12 años y mayores de 65 no pagan entrada tampoco. Y para la gente que le gusta ir a los horarios normales, les recomiendo que compren el pase. Hay un pase para todo el fin de semana y hay un pase por el día. ¿Para qué sirve el pase? Justamente para entrar y salir las veces que uno quiera. Hay mucha gente que va porque le interesa un espectáculo, no sé, digamos a las 3 de la tarde, pero tiene cosas que hacer, vuelve a la oficina, vuelve a hacer compras, vuelve a buscar a los chicos, lo que sea. Y después quiere volver. Entonces, comprar el pase por el día, por el fin de semana.

Semana puede entrar y salir las veces que uno quiera. ¿Ok? Y les repito, más tarde vamos a contarles el espectáculo que van a presentar. Hoy, un día muy especial en el mundo, especialmente en alguna parte del mundo, un eclipse total de sol. Creo que acá no se vio donde estamos nosotros, se vio en Europa, se vio, creo que diciendo que empezó en Rusia, después Islandia, después España, bueno, no sé, nosotros no lo vimos. Muy importante, muy lindo, ocurre cada tantos años. Y además, hoy es el día de los meteoritos. No entiendo ni estudié por qué, pero hay una cantidad adicional de meteoritos que se van a ver hoy. Acá decían en Calgary que porque hay tantas nubes, hoy está muy nublado y tanto humo, posiblemente no se pueda ver, pero recomiendan que salgamos de la ciudad, digamos, hacia el norte, por ahí que decían, me imagino que el cielo va a estar más despejado y que a lo mejor podemos ver una caída importante de meteoritos esta noche. Pero bueno, una vez más, amigos, el tema de Colombia, si le golpean la puerta para pedir que ayudemos, por favor, no dejemos de hacerlo. Y también cuando hablamos de las desgracias, tenemos el tema de los incendios. Aquí muy cerquitas, 4, 5, 6 horas, 7 horas de Calgary hacia Vancouver, pueblos enteros evacuados, Summerland, 12.000 personas, todo el pueblo prácticamente tuvieron que salir porque el fuego está avanzando de una manera tan rápido. Y había gente que la entrevistaba y decía, me dieron 15 minutos literalmente y me obligaron a salir. ¿Qué juntas en tu casa en 15 minutos? La gente decía las fotos y demás, no. Nosotros no podemos juntar las fotos. Puede ser que si me dan 15 minutos y me pasara a mí, puede ser que pueda conseguir los documentos, los pasaportes y el seguro de vida, porque lo demás es imposible. Hay gente que ha perdido todo. Y hay gente que no sabe. O sea, gente se tuvo que ir y no los dejan volver hasta que no se calme el tema del peligro de fuego y no saben si su casa está intacta o está quemada o... los animales, entrevistaba a una gente que tiene una pequeña granja con unos pocos animales y ahí está, deseando, esperando que sea. Así que amigos, la vida en cualquier momento se nos puede ir. Entonces, mientras nosotros sigamos pensando que nos alcanza el tiempo para hacer esto, para hacer lo otro, cuando me retire, cuando esto, cuando lo otro, miren, si pasa una desgracia así, no puede ser. Y hay gente, Mónica y yo tratamos de no subir a un avión juntos, pero como ya he dicho varias veces, pero nos podemos morir los dos en un accidente de auto, en una esquina, porque un loco que está manejando, que cada vez hay más locos, cosa que me trae a la memoria al decirles algo. Cuando ven a alguien que está manejando de forma insegura, traten de callarse la boca, traten de correrse, traten de evitarlos y no de pelear, porque cada día hay más violencia, cada día hay más gente loca, con enfermedades mentales y que por ahí se para, saca un revólver y nos pega un tiro. Así que tratemos de no reaccionar de una manera tan violenta, tan negativa. 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

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Muchísimas gracias, Stella Led. You're watching, and I don't know if you speak Spanish or not. Thank you. Gracias por estar conectada. Les iba a dar, déjenme ver si les puedo empezar a compartir el programa de Expo Latino. Además, tengo dos lecturas para ustedes hoy. Una se titula La pérdida de músculo no es normal, y la otra, un poco relacionada a la desgracia que acaba de vivir en Colombia y antes Venezuela, se llama Cuando la tierra tiembla, habla el alma de un país. Cuando la tierra tiembla, ¿por qué no voy a compartirles esto ahora? Porque está muy interesante, está muy lindo. Cuando la tierra tiembla, habla el alma de un país. No lo escribí yo, alguien me lo mandó por social media. Me parece que está hermoso. Pero ¿saben qué? ¿Qué les parece si primero escuchamos una canción y después les leo esto, que está muy interesante? También tenemos las dos lecturas, una de capítulo de cada uno de los libros que estamos compartiendo. Y hoy, como no estamos usando el teléfono, tenemos también unas cuantas cosas grabadas para compartir con ustedes. Una tiene que ver con los hermanos. Está muy bonita, ¿eh? O sea que hoy tenemos un poquito diferente el programa, ¿no? Ya que no estoy usando el teléfono, tenemos muchas cosas grabadas para compartir con ustedes, que iremos compartiendo en los próximos días. Si este nuevo sistema de transmitir el programa sigue bien por 2 horas, nos da una alegría muy grande y es una manera de decir, pedimos disculpas una y mil veces por todos estos inconvenientes que hemos venido teniendo hasta ahora. ¿Sí? ¿Escuchamos un poquito de música, Tarista? Sí. Y ya volvemos.

Amigo, con todas las desgracias que están pasando últimamente, hay gente que todavía sigue pensando que no necesitan un agente de viaje. Saben que con la tecnología, la forma de tecnología va avanzando, hay muchas profesiones cuya importancia está disminuyendo. Hay mucha gente que piensa que para qué ir a una agencia de viajes, para ir de acá a Toronto, voy a la computadora a las 2 de la mañana, a la hora que quiera, en mi casa, y ahí veo las opciones y compro el boleto, pongo mi tarjeta de crédito, compro el boleto y listo. Entonces no necesito ir a una agencia de viajes. Y en realidad cada vez menos gente físicamente va a una agencia de viajes. Pero yo les puedo garantizar, amigos, que eso, no usar una agencia de viajes, es un grave error. Les conté los momentos difíciles que tuvimos que pasar, tanto Mónica en Direct Travel como nosotros en Magic Tours and Travel, con la huelga de WestJet, que mucha gente dice, bueno, pero la huelga solo duró un día. No, la huelga no duró un día. La huelga puede físicamente duró un día, pero las inconveniencias a nuestra gente duró una semana o más. Incluso algunos recién una semana después que llegaron a un acuerdo, aunque sea temporario el acuerdo, todavía seguían sufriendo las inconveniencias. Les conté que Mónica, para conseguir el reembolso para una familia de 7 que iban al Caribe, no me acuerdo si Caribe o México, bueno, no importa, al Caribe, estuvo 6 horas en hold. 3 veces 2 horas, porque a las 2 horas se corta. O sea, 3 veces 2 horas, y casi al llegar a las 6 horas de espera pudo lograr conseguir el reembolso para esta gente. Yo, para solucionar un problema de un cliente mío, tuve 4 horas un día y 2 horas otro día, o no, 4 horas un día y 1 hora y media otro día, para poder solucionarle que me permitían remitirle boleto por otra ruta. Eso, si ustedes hubieran comprado en línea, posiblemente todavía estaría tratando de arreglarlo. Así que yo les voy a recomendar a Mónica en la empresa Direct Travel, que solía llamarse hace muchos años JR Canada Travel, que después se llamó de otra forma, Vision Travel Solutions, y que se unieron esfuerzos con Direct Travel y formaron uno de los grupos de agencias más grandes de América del Norte. ¿Y por qué es importante eso? Porque tiene un poderío que nosotros no podemos competir. A veces la gente dice, pero Jorge, tú dices que vendes América Latina en Magic Tours, yo quiero ir a México, México es América Latina, o quiero ir a la República Dominicana. Sí, yo te lo puedo vender, pero lo que a Mónica le lleva literalmente 2-3 minutos hacer toda la investigación y mandarte fotos, reportes de cliente, precios, disponibilidad, etcétera, a nosotros nos llevaría mucho más tiempo, porque no podemos competir con una empresa del calibre de Direct Travel. 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Mire, les voy a compartir esto, que me pareció muy lindo. Cuando la tierra tiembla, sí, tenemos la canción preparada, ok. Cuando la tierra tiembla, habla el alma de un país. Hay días en que la tierra decide recordarles a los hombres que no son dueños del mundo, sino apenas huéspedes de paso. Entonces el suelo, que parecía firme e inmutable, se estremece con una fuerza antigua y en apenas unos segundos desaparece la ilusión de control que tanto trabajo nos cuesta construir. Cuando la tierra tiembla, no solo se sacuden las montañas, también tiemblan las certezas, las soberbias, los orgullos y las diferencias que durante años parecían insalvables. He visto cómo, después de un terremoto, ya nadie pregunta por la ideología del vecino antes de ayudarlo a levantar un muro. Nadie exige un apellido antes de ofrecer un vaso de agua. Las manos nos distinguen entre ricos y pobres cuando deben remover escombros para buscar vida. Es entonces cuando habla el alma de un país, esa que nunca miente. Los edificios pueden desplomarse, pero también caen los prejuicios. Las calles se llenan de polvo, pero los corazones descubren una claridad que la rutina había enterrado. De pronto comprendemos que aquel

aquello que creíamos indispensable era apenas accesorio, y que la verdadera riqueza siempre estuvo en la solidaridad de quienes caminan a nuestro lado. Resulta paradójico que sea la fragilidad la que despierte nuestra mayor fortaleza. Las madres abrazan con más fuerza a sus hijos. Los ancianos vuelven a sentirse necesarios contando historias de otros tiempos difíciles. Los jóvenes descubren que el heroísmo no siempre lleva uniforme. Muchas veces viste ropa sencilla y manos cansadas. En esas horas de incertidumbre aparecen los héroes silenciosos, el bombero que no duerme, la enfermera que olvida su propio miedo, el vecino que cocina para todos, el muchacho que carga sobre sus hombros a un desconocido, el sacerdote que consuela, el maestro que organiza a los niños, el voluntario que nunca pregunta a quién ayuda. Ellos son la verdadera arquitectura moral de una nación. Con el tiempo, las grietas de las paredes se reparan, se levantan nuevas viviendas, se reconstruyen puentes y regresan los mercados y el bullicio de las ciudades. Pero hay una grieta que permanece abierta en la memoria colectiva, la que nos recuerda que la vida puede cambiar en un instante y que ninguna obra humana es tan sólida como la compasión. Pienso que por eso los pueblos que han sobrevivido a grandes terremotos desarrollan una sensibilidad distinta. Aprenden que la verdadera estabilidad no está en el cemento, sino en la confianza mutua, no en la altura de los edificios, sino en la profundidad de los valores. Cuando la tierra tiembla, la naturaleza no castiga ni premia, simplemente nos recuerda nuestra condición humana. Y así, mientras las placas tectónicas escriben su historia bajo nuestros pies, otra historia se escribe sobre la superficie, la de un pueblo que decide levantarse una vez más. Porque un país no se mide por la magnitud del sismo que soporta, sino por la dignidad con la que vuelve a ponerse de pie. Al finalizar, cuando cesa el temblor y el silencio vuelve a ocupar las calles, queda una lección imposible de olvidar. La tierra habla con su fuerza, pero el alma de un país responde con su humanidad. Cuán cierto, ¿no es cierto? Es terrible porque ahí nos olvidamos. Nosotros veíamos, no tanto con lo de Colombia, porque bueno, desgraciadamente pasó recién hace 2 días, pero veíamos con lo de Venezuela. Voy a ir preparando un tema que tristemente pongo varias veces cuando ocurre una cosa así. Se trata de la canción Fragilidad, en la voz de Mercedes Sosa, y que nos recuerda, amigos, que somos frágiles, realmente frágiles, cuando se nos presenta una situación como, bueno, como esta que estamos viviendo ahora, nos damos cuenta de justamente de la fragilidad. Como decía, no veía lo de Venezuela, la falta de ayuda del gobierno, esas sinvergüenzas que manejan ese país todavía, y que hasta suena mafia que los hayan dejado a ellos encargados. Pero bueno, les dije que hace poco estaba conversando con una persona de Venezuela y me dice, no, pero es una buena idea, etcétera, etcétera, ok. Para mí son una manga de mafiosos, pero bueno, no importa. La falta de ayuda. Ver a la gente con las manos tratando de levantar el cemento. Como veíamos esta manera, ayer en Colombia, con baldes, con lo que gente podía, y con palas, tratando de levantar los despojos, el cemento, las piedras, los ladrillos. Y hacían silencio para tratar de escuchar si había alguna voz que salía de estos escombros, de este espanto. Amigos, una vez más, si nos golpean la puerta para pedirnos ayuda para Colombia y confiamos de que va a ir las manos. Ustedes saben que cuando hablamos del tema de Venezuela, mostraban como las personas que deberían estar ayudando robaban las cadenas de los muertos y se robaban entraban y vaciaban las casas, robaban las computadoras, los teléfonos.

televisor y todo, eso también es el ser humano. Eso es tristemente, eso también es la humanidad con la que deberíamos luchar, contra la que deberíamos luchar todos, para decir, no, amigo, eso no puede ser. Esa gente ya perdió todo, esa gente perdió gente de su familia, esa gente se quedó sin nada. ¿Cómo le vas a robar un televisor, una computadora, una joya? Pero bueno, ocurren esas cosas, tristemente. Les decía que vamos a poner la canción Fragilidad una vez más. Y es triste cada vez que yo nombro esa canción. La pongo justamente para recordarnos todo, recordarnos que somos frágiles. Recordar que en cualquier momento, sin darnos cuenta, se nos termina ese mundo que creíamos que estaba seguro. Como dijo esta lectura que acabo de compartir, en cualquier momento nos dan ese cachetazo, nos dicen, ¿sabes qué? No, lo que tenías y no lo tienes más. Y da las gracias que tiene vida, pero perdiste a familia, hay familias enteras, hay niños que perdieron los padres, los hermanos, chiquitos que los salvaron y quedaron sin familia. 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Vamos a traerles otro poquito de música, pero antes, cuando hablamos de lo que nombré a Gisela Romero y tantos artistas latinos muy talentosos que tenemos, con quien, repito, estamos preparando un espectáculo, también les quiero recordar que el 20 de septiembre es la premiación de YYC Music Awards. Excepto el año pasado, yo he concurrido con nuestros micrófonos porque celebro cuando un artista latinoamericano está nominado para un premio. Este año está nominado en la categoría de jazz Esteban Herrera por su disco compacto Winter Fire, que dicho sea de paso lo va a presentar en público el 17 de octubre, ya les doy los detalles. Está nominada La Parranda Venezolano por su proyecto Ecos. Está nominado Luis Tovar por su proyecto Colores. Está nominada Silvia Temis por su proyecto Camposanto. De lo más profundo, saludo, felicito a todos ellos. Este año vamos a estar ahí y este año estoy negociando algunas entradas para regalar a nuestra audiencia, para poder estar presentes, vivar, apoyar a este talento latinoamericano. Gaby Zúñiga, gracias por estar conectada, y a Mirta, que también se conectó recién, y como ya dije varias veces, y disculpen, pero estoy tan orgulloso, esperemos que ya no se congele la imagen, perdón, porque estamos usando un nuevo dispositivo, y me encantaría que cada tanto me mandes un mensaje que todavía no se ha congelado, ojalá que nunca se haya congelado en el programa de hoy. Gracias a cada uno de ustedes por estar conectado y como les dije, en un ratito vamos a comenzar con la lista de espectáculos de artistas que se van a presentar en Expo Latino, que este fin de semana, viernes, sábado y domingo, celebran sus 30 años de vida. Magic Tours and Travel y programas radiales, bueno, programa radial no lo teníamos al principio, pero Magic Tours estuvo presente como expositor, como patrocinador, como voluntario desde el año número uno. Y faltamos dos o tres veces cuando no vivíamos en Calgary. Y creo que el año pasado, no me acuerdo, el anteaño no fuimos, pero todos los demás años hemos estado ahí, como también hemos estado en Fiestaval. Desde el principio es una fiesta para nosotros estar ahí. Este año no podemos estar como exhibidores con nuestro bus, con nuestra carpa, pero vamos a estar presentes.

que lo comparto tantas veces, saben que no me gusta repetir, porque lo comparto justamente para recordarnos, amigos, cuán frágiles somos, y para tener en cuenta que, primero y principal, siempre tenemos que estar preparados para una cosa, una desgracia como esta que ocurrió, ya sea los incendios, ya sea un terremoto, ya sea esas desgracias, y simplemente tener nuestras cosas en orden, para saber si debemos salir corriendo, qué llevar.

Ok, bueno, yo le dije que hoy tenía el teléfono y tenía algunas cosas grabadas. Vamos a ver si podemos compartirlo. Deben un segundito, vamos a ver si esto funciona. Saben que ya saben que la tecnología no es mi fuerte, pero vamos a ver.

¿En qué nos convertimos los hermanos cuando crecemos? ¿Quién es el responsable de que ese vínculo se sostenga o se pierda con el paso de los años? Los hermanos sean unidos porque esa es la ley primera, escribió José Hernández en el Martín Fierro. Tengan unión verdadera en cualquier tiempo que sea, porque si entre ellos pelean, los devoran los de afuera. Tal vez sean esas personas que nos conocen como nadie, las que saben qué nos hace reír, qué nos rompe por dentro, las que compartieron la misma mesa, los mismos veranos, los mismos miedos, los mismos padres, los únicos testigos de esa infancia que ya no existe. Son los únicos que todavía pueden recordar aquella Navidad en la que todo salió mal y que hoy provoca carcajadas. Los que no se olvidan del regalo de cumpleaños que tanto esperabas y que terminó siendo el más lindo de todos. Los que reviven

0: aquella travesura que les valió un reto inolvidable, o esa caída en vacaciones que con el tiempo se convirtió en una anécdota familiar. Quizás eso sea lo más valioso de tener un hermano, compartir una memoria. Porque cuando una historia solo la vivimos nosotros, con los años puede desdibujarse. Pero cuando alguien la recuerda con nosotros, vuelve a tener vida. Ellos saben cómo era mamá, cuando nadie más la conocía. Saben cómo miraba a papá cuando se enojaba o cuando estaba orgulloso. Conocen la versión más auténtica de nosotros. Esa que quedó guardada en una casa que hoy quizás ya ni exista. Entonces uno entiende que los padres no solo sostenían una casa, también sostenían un encuentro. Quizás por eso valga la pena hacerse una pregunta antes de que sea tarde. ¿Estamos dejando que la vida nos aleje de nuestros hermanos o todavía estamos a tiempo de volver a encontrarnos? ¿En qué nos convertimos los hermanos cuando crecemos?
1: Está lindo, ¿no? Bueno, ahora vamos a tener esta suerte de poder compartir unas cuantas cosas que tenemos grabadas. 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Hay un patrocinador que todavía no hemos nombrado. En la segunda hora a lo mejor les doy la oportunidad que ganen un poquitito de dinero si me dicen quién es. Rapidísimo, déjenme ver si alcanza. 52 cosas que puedes hacer para elevar tu autoestima. Capítulo número 48. Asume la plena responsabilidad de lo que sucede en tu vida. No le eche la culpa a Dios, al destino o a otras personas cuando las cosas no salgan como querías. Tu vida y tus relaciones con los demás mejorarán una barbaridad cuando te des cuenta de que, de un modo u otro, la mayoría de las cosas que te pasan son producto de tus propias acciones u omisiones. Esto puede parecerte terrible al principio, pues supone que has de asumir un alto grado de responsabilidad. Pero cuando hayas aceptado por completo este hecho, advertirás que el control que adquieres sobre tu vida es mucho mayor de lo que nunca habías imaginado. Idea clave: al asumir la responsabilidad de mi propia vida, adquiero un mayor control sobre ella. Irma Mondino se está mirando desde Villa Mercedes, provincia de San Luis, Argentina. Gracias. Amigos, se nos va terminando la primera hora. Les digo de todo corazón gracias por estar conectados. Vamos a hacer la pausa que hace la estación, escuchar unos mensajes de patrocinadores de la radio, no nuestros, y volvemos con una hora más, con varias lecturas muy interesantes, con todo nuestro cariño, con mensajes importantes y con nuestro agradecimiento a la gente que nos está escuchando por radio 94.

94.7 FM, por internet fm947.com y que se han conectado a través de Facebook Live hoy y que tenemos la alegría de decir que pareciera que no se congela la imagen. O sea, siguen poniéndome cosas ahí, nadie me ha puesto se congeló, como nos decían antes prácticamente varias veces en un programa. Y qué lindo, qué suerte, esperemos que esto siga. Vamos a ver cuando vamos a dejar el programa grabado, como siempre, por 30 días, para que si no perdieron parte de eso y lo quieren ver después. 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Bueno, no, se nos va la primera hora y tengo un tema que no me va a alcanzar a pasar todo, pero lo voy a seguir en la segunda hora, porque volviendo un poco al tema, a los temas que estamos hablando, esto lo escribió Shayabo, lo canta Shayam, no sé quién lo escribió, y se titula Si nos quedara poco tiempo. Hace poco lo puse otra vez. Si nos quedara poco tiempo, amigos, tengámoslo en cuenta. Nos puede pasar algo y se nos acaba esa tranquilidad, esa alegría, esa vivir de todos los días que teníamos, que estábamos contentos por ciertas cosas, que estábamos protestando porque nos falta esto, porque nos falta el otro. ¿Qué pasa si se nos acaba el tiempo? ¿Sí? No se vayan, ya volvemos y gracias, muchísimas gracias por estar conectados en el programa Soy Latinoamericano. Son las 6:58 y repito, después de un poquito de información de la estación de radio, volvemos una hora más con ustedes. Gracias.

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0: 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Hoy es miércoles 12 de agosto y estamos transmitiendo en vivo desde Fairchild Radio, como lo venimos haciendo desde hace 22 años y medio. Gracias, muchísimas gracias por estar conectados por radio en el 94.7 FM, por internet en fm947.com, o si quieren ver lo que está ocurriendo en el estudio, se pueden conectar a través de Facebook Live en mi página. Mi nombre es Jorge Romberg y es un privilegio, un honor tener esta oportunidad de compartir 2 horas con ustedes. De todo corazón, muchas gracias a cada uno de ustedes. Y gracias, por supuesto, a nuestros valiosos patrocinadores. Del libro 50 cosas que puedes hacer para mejorar tu vida, el capítulo de hoy, número 49, ya va terminando el libro, se titula Acepta riesgos calculados. Algunos intentan evitar tener que aceptar riesgos porque temen fracasar. Otros saltan a ciegas y se lanzan de cabeza sin hacer caso de avisos ni advertencias. La mayoría de nosotros nos inclinamos por el camino intermedio de los riesgos calculados, porque nos damos cuenta de que debemos hacerlo así para disfrutar de una vida plena. La vida sin riesgos es aburrida, estéril y sosa, una insulsez desprovista de toda alegría y de riesgos. Como escribió el lexicógrafo Samuel Johnson, la prudencia mantiene la vida a salvo, pero no acostumbra a hacerla feliz. Quienes aceptan riesgos disfrutan más de la vida. Comprenden que solo pueden alcanzar grandes metas aceptando la posibilidad de algunos peligros y prefieren cometer errores a quedarse sin hacer nada. Helen Keller, cuando le advirtieron acerca de los riesgos de querer ser independiente, dijo: "Soy consciente de los peligros, pero quiero hacerlo porque quiero hacerlo". Si quieres, puedes vivir una vida al margen o tomar parte activa en ella. Sé partícipe, no espectador. Solo quienes están dispuestos a aceptar riesgos pueden alcanzar grandes logros. Los riesgos y las recompensas suelen ser proporcionales. Cuando más se arriesga, más se obtiene. Quienes no arriesgan nada, no consiguen nada. Idea para recordar. Comparto la importancia de mi meta con el calibre del riesgo. Repito, comparto la importancia de mi meta con el calibre del riesgo. Vamos a mencionar, amigos, déjenme encontrar algunos de

los artistas que van a amenizar estos días en Expo Latino. Vamos a empezar por el viernes 14, abren a las 12 del mediodía, recuerden una vez más, de 12 del mediodía a 2 de la tarde, entrada gratuita, sábado, viernes, sábado y domingo. Ok, a las 12, Latin Dance Battle, 1 y 20, DJ Yago, 1 y 55, Circle of Cultures Passport, 2:20, Maracamé Mexican Dancers, 2:40, Un Pedacito de Colombia Dance Group, 3:15, el Nico Valdés, regional mexicana. 3:50, DJ Yago. 4:30, Nery Villanueva y su norteño band. 5:40, Latin Dance Showcase. 6:20, Folklore Salvadoreño. 6:40, Cumbia Madness con la orquesta Son Romero. Esto es a las 6:40. 7:50, Latin Dance Showcase. 8:25, DJ Yago. 9 de la noche, Tejano Queen Forever, con un tributo a Selena. Tejano Queen Forever, que vienen de afuera, viajaron a Calgary con Magic Tours and Travel, promete un espectáculo muy bonito, un tributo a Selena. 10:40 de la noche, DJ Yago. A las 11:20, la banda Pasión Latina para cerrar la noche bailando como nos gusta a los latinos. 11:20 de la noche, Pasión Latina Band. Más tarde en el programa les voy a pasar el programa del sábado y del domingo, y tenemos también otra lectura. Les voy a recordar una vez más, amigos, con el objetivo primordial de compartir información valiosa para nuestra audiencia. Reembolso por la energía de Alberta. Devolviendo dinero en los bolsillos de los habitantes, el gobierno de Alberta presenta un nuevo reembolso único por la energía para ayudar con el costo de los alimentos, del combustible y otros artículos de primera necesidad. A partir del 1 de julio pasado, los habitantes de Alberta que cumplen con los requisitos podrán solicitar $100 a través de nuestro portal seguro en línea. ¿Qué? Esto es lo que no me gusta, una de las cosas que no me gusta, solicitar. Este reembolso reemplazará el programa de alivio del impuesto al combustible que habría entrado en vigor el 1 de julio. El reembolso ofrece un 50% más de ahorro por persona que el ahorro promedio de un habitante de Alberta, etcétera, etcétera. Se aceptarán solicitudes, cuidado, del 1 de julio pasado al 30 de septiembre del año 26. Para ser elegible, para calificar, debe tener 18 años o más, debe ser residente de Alberta, debe haber presentado su declaración de impuestos del año 25 y el ingreso anual total de su hogar debe ser menor de $225,000. En realidad dice, debe ser $225,000 o menos. ¿Ok? Y entonces, les voy a dar la página web donde van. Mi crítica, bueno, eso digamos que es positivo, ¿ok? $100 que nos da el gobierno. Nos cobra una cantidad importante de impuestos, pero nos da $100 por persona, ¿ok? Mayor de 18 años, bla, bla, bla, siempre y cuando del grupo familiar. Ah, y del grupo familiar, disculpe, esto es importante. Los habitantes de Alberta, mayores de 18 años que viven en la misma dirección, pero que no están casados ni en unión libre, se consideran hogares separados. Esto incluye compañeros de vivienda, hijos mayores de 18 años, otros familiares adultos, ¿ok? Entonces eso no forma parte del grupo familiar. Bueno, entonces, anoten. La página para entrar y sacar más detalles es alberta.ca/alberta-energy, energy con G de gato y griega, guión rebate, R-E-B-A-T-E. Nuevamente, alberta.ca/alberta-energy-rebate. Ok, ¿qué es lo que no me gusta? No me gusta, ellos saben perfectamente cuánto ganamos, ellos saben perfectamente quién presentó su declaración de impuestos del año 25. ¿Por qué nos hacen llenar un formulario complejo?
poner información.

información súper confidencial, como el número de Social Insurance, que en mi caso mi número de Social Insurance está guardado bajo llave. Yo nunca lo ando encima, ni sé el número. Creo que en algún papel por ahí en mi bolsillo tendré el número, pero no lo uso. Eso queda guardado. Y nos hacen llenar un montón de formularios para que nos den $100. Ahora, eso no me gusta, pero es algo más grave que no me gusta. Es para familias, grupos familiares que no ganen más de $225,000 al año. Díganme ustedes, una familia que gana $200,000 al año, ¿cree que necesita todo este proceso para pedir $100 por persona? Por supuesto que no. Eso es una burla. Y una familia que gana $50,000 y $60,000, que aunque no lo crean, ahí tendrían que recibir $500, no 100. ¿Eh? Pero otra cosa que hizo el gobierno usando los pies para pensar en vez de la cabeza, mal. Pero bueno, ahí está. No lo pierdan si quieren entrar en todo este proceso. Ellos saben que, yo no lo sé, pero la mitad o que mucha gente no lo va a pedir. Yo ni probé, es una cosa súper compleja. Y alguien me dijo que no te hace falta $100. No, perdón, a todos les hace falta los $100. Pero la gente que gana, ni Mónica ni yo en varios años vamos a ganar $225,000. ¿Ok? Eso es mucho dinero. Y hay gente que gana más, hay gente que gana millones, por supuesto. Pero una gente que gana $200,000, amigos, no le hace falta esto. Una gente que gana 60, 80, $100,000 podría recibir 300, 400, 500. De todos modos, ahí está la información. Ténganlo en cuenta. No pierdan la oportunidad si les interesa. Otra cosa que creo que dije en la primera hora y no volví a nombrar. En Expo Latino, los menores de 12 años y los mayores de 65 entran gratis. ¿Ok? Y una vez más, y de 12 del mediodía a 2 de la tarde, puede entrar todo el mundo gratis y quedarse todo el día y no pagan. Si salen para hacer algo y vuelven a entrar, cuando vuelven a entrar tienen que pagar. ¿Ok? Lo mejor es comprar el pase. ¿Por qué? Porque el pase les sirve para entrar y salir. Hay el pase del día y el pase del fin de semana. Bueno, es importante. Solía ser el festival más grande latino en el oeste de Canadá. Empezó hace 30 años, y yo felicito a los organizadores que todavía siguen con el esfuerzo de organizarlo, y ya van a ver el día sábado y el día domingo todos los espectáculos que tenemos. ¿Qué más? 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Nadie hace eso. Volviendo cuando nombramos antes, la gente que sigue comprando en línea, amigos. Entonces, ¿saben cuántas veces la gente me dice, uy, no, salgo a las 12 del mediodía, o salgo a las 12 de la noche, yo pensé que salía a las 12 del mediodía y demás? Ustedes no saben cuántas veces. 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Un poquito más de música.

0: Hola, quiero invitarte a ver Antártida Dominio 1. No es solo una película, es una historia sobre un lugar lejano que, aunque no lo veamos, nos sostiene a todos.
1: Es una historia sobre el único continente que todavía es de todos.
2: La Antártida es la reserva de agua dulce más grande del mundo.
3: Y alberga una serie inmensa de especies de pingüinos, ballenas y focas.
4: Almacena hielos, regula corrientes oceánicas y sostiene la vida a nivel global.
5: Es uno de esos ecosistemas más frágiles del planeta. Y su equilibrio impacta directamente en nuestras vidas.
6: Una expedición que hicimos, no solo en busca de olas, sino también para conocer y aprender sobre este lugar que enfrenta tantas amenazas.
7: Este proyecto nace de un viaje, pero sobre todo de la necesidad de contar
8: lo que está pasando en uno de los últimos territorios verdaderamente salvajes del planeta.
0: Lo que ocurre ahí nos afecta a todos.
9: Y los cambios y sus consecuencias ya están empezando a sentirse.
3: Hoy se encuentra amenazada por el impacto del cambio climático y por la presión del aumento de las pesquerías.
1: La Antártida es de la humanidad.
5: Y hoy necesita de todos nosotros.
9: Mírenla en YouTube, compártela por favor.
0: Y si podés, firmá la petición para protegerla, porque solo protegemos lo que conocemos.
8: La protección de la Antártida es responsabilidad de todos.
0: Hola.
10: Saben que, amigos, a veces pensamos...
0: Es una historia sobre un lugar lejano.
10: Un segundo, disculpen. Está tan lejano que no damos cuenta. Pero bueno, mucho tiene que ver con el daño que hacemos, no solamente ahí, sino en muchos otros lados. Tengo otra lectura para compartir con ustedes, pero antes le...

quiero contar. Una querida amiga ayer sufrió un accidente, se cayó y cayó de boca y se lastimó los dientes, bastante mal. Bueno, se lastimó la cara, los dientes, los labios, todo, pero los dientes. Y nos llamó a Mónica y a mí anoche y le dije, bueno, fuimos a ver y demás, pero le dije, tienes que ir al dentista para que te vea qué pasó. Y ella nombró al doctor Castro, yo no se lo sugerí. Ella lo nombró y dice, bueno, tengo que ir al doctor Castro. Digo, está bien. Y pero quién sabe cuándo me puede ver, le digo, déjalo en mis manos. Llegué a casa pasada la medianoche y le escribí al doctor Castro un correo electrónico a su dirección personal y a la de la clínica Pacific Dental. Y le dije, mira, tal persona que él también conoce, le pasó tal cosa, el domingo, el sábado tiene una boda y tiene la boca dañada con sangre y los dientes lastimados y un desastre. Si pudieras, por favor, hacerle un ratito para verla hoy, o sea, mañana, por hoy, te lo voy a agradecer infinitamente. Y a veces no es muy fácil. A veces va al dentista, al doctor Castro, y yo he ido muchas veces, y a veces está el consultorio lleno de gente esperando. Bueno, la cosa es que solo le dije eso, y a la mañana veo una respuesta del doctor Castro, de su email personal, y ya le dije a Catherine que la llame. Yo le contesto muchas gracias, sin haber hablado con esta chica, le contesto muchas gracias, yo quizás la acompañe. Al rato la amiga me llamó y me dijo, ya me dio el doctor Castro turno a las 12:40, creo que fue. Eso habla del tipo de profesional que son. Tenía la clínica ocupada, yo la acompañé, yo vi que había gente. Bueno, me hizo un espacio entre medio. Ellos están en el sexto piso de la torre de negocios de Chinook Center. Y alguno de los avisos que nosotros pasábamos de ellos decía, a quién le gusta ir al dentista, y yo solía decir, dejé de decirlo, dejé de hacerlo, pero solía decir que yo iba solo cuando tenía dolor, e incluso más, cuando voy de viaje llevo un frasquito de antibióticos. Pero eso es un error, porque lo importante es cuando uno mantiene los dientes bien cuidados, evita problemas mayores y más caros, como puede pasar, como suele pasar. 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Es un cariño muy grande y una vez más mi agradecimiento por haber hecho el tiempo. 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

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Vamos a recordarles, cuando nombramos antes a Esteban Herrera, él presenta su disco en el teatrito que a mí me encanta, tampoco lejos, porque está detrás del Cross Iron Mill, ¿cómo se llama ese mall? Cross Iron Mill Mall, creo que se llama así, ¿no? Bueno, allá en el norte de Calgary. El 17 de octubre, Esteban Herrera presenta su nuevo disco compacto, que lo nombramos antes, Winter Fire, porque está nominado a los YYC Music Awards. 17 de octubre en el Teatro Polaris, ¿ok? Y mi querida amiga, 13 de febrero, Gisela Romero, presenta su espectáculo titulado Love Notes. Love Notes, donde me imagino que va a cantar la canción nuestra, mía y de ella, que hicimos y que grabó y que muy prontito, me muero de ganas de presentársela a ustedes, ya la vamos a tener muy prontito, y me prometió que después de que presente este disco, que esperamos que sea ahora en septiembre, va a ponerse a trabajar en dos canciones más que yo escribí, que ella ya le puso música, pero no llegó a hacerla para este disco que va a presentar. Yo escuché dos o tres temas adicionales al mío, que grabó Gisela en este álbum nuevo, y tan espectacular, y con mariachi. Para ella estaba emocionada cuando compartió ese momento con nosotros, con Mónica, conmigo, estaba emocionada porque tener un disco, grabar un disco acompañada por mariachi, era uno de sus sueños. Imaginen que en ese disco pone una canción que hicimos juntos, así que yo el día que nos invitó al estudio a escucharla, estaba con lágrimas, por supuesto, como se puede imaginar, porque una cosa es que uno escriba una poesía, y yo he compartido con ustedes muchas de las cientos que tengo escritas, y otra cosa es escuchar, primero que yo no sabía la música que le había puesto, ella posiblemente con ayuda de Esteban Herrera, que es un eximio músico, no lo sé, ella le puso la música. Y yo no sabía cómo iba a sonar nada, y empieza el mariachi y aparece después cantando la letra que yo escribí, es muy emocionante. Así que, Sandra Juliana Pinzón, te acabas de conectar, hablé maravillas de cómo nos atendieron hoy, gracias, y me alegraste mucho cuando me dijiste que por lo menos tu familia, ella es colombiana, tu familia no había sido afectada por esta desgracia en Colombia. Un cariño grande para ti, para Catherine, para toda la gente que trabaja en Pacific Dental. Bueno, entonces les conté las dos actividades, 17 de octubre Esteban Herrera y 13 de febrero para Valentine, un espectáculo de Gisela Romero allí en el mismo rinconcito que les repito, está buenísimo. Otra cosa que les quiero nombrar, ¿saben qué les dije? Que para que su actividad sea parte de nuestro calendario comunitario, nosotros les pedimos que nos envíen la información por correo electrónico a spanishradio@show.ca o a mensaje de texto WhatsApp 403-830-5033. Nosotros hemos dejado de incluir las actividades en nuestro calendario comunitario. ¿Por qué? Pues si ustedes no la envían, para que yo pueda anunciarlo adecuadamente,
nosotros corremos el riesgo de denunciar mal o

completo y demás. Entonces, usted quiere que su actividad sea parte de nuestro calendario comunitario y que miles de personas se enteren, nos hacen llegar la información gratis, no le vamos a cobrar por mencionarlo, le pedimos que a cambio, en su actividad, mencione a nuestros programas de radio como patrocinadores de medio. ¿Le parece? No sé si alguien tuvo la oportunidad de ver el eclipse, creo que acá no se vio, lo vamos a ver por televisión hoy, y esta noche meteoritos, cantidad de meteoritos que sí se van a ver siempre y cuando el cielo no esté tan cubierto de nubes y humo como está. Pero bueno, un día especial. ¿Se acuerdan todas las cosas? ¿Escucharon? Todas las cosas espantosas que iban a pasar hoy. Alguien decía, creo que dijeron algo así como que por, creo que en 7 segundos, la Tierra, no sé qué tontería dijeron de la Tierra, que íbamos a empezar a flotar todos, no sé cuánta tontería dijeron. Pero bueno, amigos, antes de seguir con la información que tengo preparada para ustedes, les quiero recordar, pedir, con todo el respeto que ustedes se merecen, que el 19 de octubre, en esa infamia que está realizando el gobierno de Alberta, a quien yo he apoyado mucho, soy socio del partido, los he apoyado, ustedes saben que con Jason Kenney éramos, no sé si puedo decir amigos, pero muy cercanos, y con esta premier que tenemos, Daniel Smith, hemos estado en varias actividades juntos, la he entrevistado para este programa, pero estoy en total desacuerdo con esa tontería que hizo, que no sabemos en realidad por qué lo hizo. Para mí tiene dos caras. Porque haber permitido bajar de 500.000 firmas o algo así a 170.000 para poder realizar un plebiscito, como están haciendo ahora el 19 de octubre, eso es una infamia. Eso no hacía falta. Y no sabemos si ella realmente siente y piensa lo que dice, que ella quiere una Alberta fuerte dentro de Canadá, porque está despertando el interés de un montón de gente que a lo mejor jamás hubiera pensado en la barbaridad de separarnos de Canadá, y que ahora de pronto se pusieron a pensar. Las estadísticas, que no tengo por qué creerlas, dicen que hasta el 27% de la población de Alberta, bueno, me imagino del sondeo que han hecho, estaría a favor de separarnos. Nosotros, yo, le voy a decir no a separarnos, le voy a decir no a la fuerza policial de Alberta, le voy a decir no al plan de pensiones de Alberta, le voy a decir no a la mayoría de las cosas que van a preguntarnos. Nosotros no vamos a estar en Calgary el 19 de noviembre, de octubre, pero tenemos la suerte de que vamos a poder votar antes. Aunque yo lo que les pido, amigos, no les puedo decir por qué votar o por qué no votar. Una de las preguntas tiene que ver con ustedes y conmigo, que es sobre la inmigración. Resulta que por la ineptitud de los gobiernos, echan la culpa de todos los problemas a los inmigrantes. Eso es otra infamia. ¿Okay? Los problemas de la economía es tener un primer ministro totalmente inepto, corrupto, en Ottawa, y un gobierno de Ottawa que está en contra de Alberta continuamente. Pero bueno, ustedes pensarán lo que quieran, y por supuesto lo que decidan votar. Lo único que sí les voy a pedir es que no dejen de votar. Porque fíjense que muchas veces las elecciones primarias o las elecciones no tan importantes como de alcalde y provinciales, e incluso a veces las federales, a veces vota el 40-45% de la población. En muchos países de América Latina no tiene esa opción. Es obligación votar, y yo creo que debería ser obligación. Porque después, cuando no funciona el gobierno, si no votaste y te quedaste cómodo en casa mirando televisión, aunque sea mirando los resultados, después muchos derechos a protestar no tenemos. Así que bueno, yo los dejo en manos de ustedes, amigos. Es el 19 de octubre y creo que hay 9 o 10 preguntas que nos van a hacer. Y va a pasar también que mucha gente ni se va a preocupar en leerlas y va a contestar cualquier cosa. Pensemos, analicemos. Espero pronto tener la lista de las preguntas para compartirlas. Antes de la próxima canción, agradezco a Fairchild Radio el hecho de que compartan nuestro programa los sábados por la mañana en Toronto, a las 8 de la mañana en

AM 1430 y esta noche, los miércoles, en Vancouver, en FM 96.1, y son estaciones de Fairchild y comparten el programa Soy Latinoamericano. Agradecemos muchísimo. Saben que hace 22 años y medio que estamos en el aire, pero es muy lindo saber que la estación de radio lleva el programa a otras ciudades. Vamos a escuchar música y tenemos otra lectura. Y déjenme ver si nos va a alcanzar el tiempo posiblemente. Antes les voy a recordar, amigos, yo sigo demorando antes de poner la música, disculpen. Antes les voy a recordar que mucha gente piensa que no hace falta ir a una agencia de viajes para comprar un viaje. Eso es un error. Hay muchísimos problemas, hay demoras, hay cancelaciones, hay, bueno, la huelga puede pasar. De vez en cuando ha habido, el año pasado hubo con Air Canada, ahora con WestJet. Cambio de horario, cambio de día de operación. Hoy tuve que cambiar un señor que viene de Túnez a Calgary en business class, una persona que trabaja allá, que vive aquí, y le cambiaron el día de regreso, que se iba el 15 de noviembre, se lo pasaron el 14. Resulta que la aerolínea, ¿qué hace? Cuando tiene un vuelo de conexión, cancelan el vuelo de acá a Frankfurt y el vuelo de Frankfurt a Túnez, ahí lo dejan, para que nosotros, que vendimos el boleto, nos encarguemos de solucionarlo. Bueno, resulta que el señor no se puede ir el 14, tiene una actividad el 14. Para conseguir que nos autoricen a cambiarlo para el día 19, tuve que llamar a Lufthansa 2 o 3 veces. Lo arreglé, o lo remití. Esa remisión, amigo, una remisión de un boleto lleva más tiempo que una emisión. Y no le podemos cobrar al pasajero, por supuesto, porque no es culpa de él. Él compró boleto para volverse el 15 de noviembre, la aerolínea lo canceló. La agencia de viajes se encarga de todos esos problemas hasta que su viaje llegó al destino final, si salieron de aquí, hasta que vuelvan y demás. Mónica se encarga de todos esos detalles. 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Ahora sí. Hablando de bachata, en un minuto les cuento que la semana que viene tenemos aquí un grupo que ejecuta música de bachata en Calgary. Ya les cuento.

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Nosotros, ya les dije, el sábado no podemos ir, pero vamos a estar ahí el domingo para acompañarlos, para celebrar nuestra cultura latinoamericana. Ojalá nos veamos. Saben que cuando vamos a los festivales y conversamos con nuestra gente, nos encanta. Así que espero ver a mucha gente y saludarlos y demás. 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

unos menos firmes, el error es pensar que se trata solo de un cambio estético. En realidad, lo que se está perdiendo es músculo, y con él, funciones esenciales para vivir bien y por más tiempo. A este proceso se le llama sarcopenia, y no es un detalle menor del envejecimiento. Es uno de los indicadores más potentes de la fragilidad biológica. Gracias, querida Roxana. Tú eres una de las personas que nos ayudaban diciendo que se cortaba. Espero que ahora veas que ya no se corta, por lo menos hoy no se corta. Cambiamos de dispositivo. Te mando a ti, a tu familia, a tu marido, un abrazo enorme. Gracias. ¿Por qué el músculo es tan importante? El músculo no es solo fuerza o movimiento. Es un órgano metabólico y endocrino o endocrino que regula la glucosa y la sensibilidad a la insulina, reduce la inflamación crónica, produce señales protectoras para el cerebro y el corazón, alberga mitocondrias, las fábricas de energía del cuerpo, sostiene el equilibrio, la marcha y la capacidad de reaccionar ante caídas. Cuando el músculo se pierde, el cuerpo entra en un estado de vulnerabilidad silenciosa. ¿Qué ocurre cuando avanza la sarcopenia? Aumenta la inflamación de bajo grado, se facilita la resistencia a la insulina y la alteración metabólica, empeora la circulación y la respuesta inmune, crece el riesgo de caídas, fracturas y pérdida de autonomía, se asocia con mayor deterioro cognitivo y eventos cardiovasculares, aumenta la mortalidad temprana, no porque el músculo sea fuerte, sino porque mantiene al organismo funcional. Un punto clave que pocos saben: la sarcopenia no empieza a los 70. En muchas personas comienza antes de los 40 y progresa sin síntomas claros, especialmente con sedentarismo, Jorge, dietas pobres en proteínas y enfermedades crónicas. La buena noticia: el músculo se puede recuperar. El tejido muscular es uno de los más plásticos del cuerpo humano. Incluso después de años de inactividad, responde cuando recibe el estímulo correcto. Tres pilares fundamentales. Uno, nutrición adecuada. Priorizar proteínas completas y de calidad junto con grasas saludables y micronutrientes, huevos, pescado, legumbres, frutos secos, semillas, aceite de oliva, aguacate, lácteos según la tolerancia. Número dos, movimientos con intención. No es imprescindible un gimnasio. Caminar, subir escaleras, ejercicios con el propio peso, bandas elásticas o rutinas simples. La clave es la progresión, no la perfección. Y tres, apoyo nutricional cuando está indicado. La creatina, respaldada por evidencia científica, e incluso en adultos mayores, puede ser una herramienta útil cuando se indica correctamente, junto con una alimentación antiinflamatoria. En síntesis, el envejecimiento acelerado no empieza en la piel, empieza cuando se pierde el músculo que sostiene la energía, la estabilidad y la independencia. Construir y conservar músculo no es objetivo estético, es una estrategia de salud y de supervivencia. La información presentada tiene carácter académico y educativo, por supuesto, siempre deben consultar a un médico. Ahí me dice Roxana, yay. Hay unas cuantas personas que están muy felices. Sí, Patricia, que no se corta más. La pobre Patricia, a veces cada minuto se le cortaba, volvía a entrar. Al final abandonaba y se ponía a escuchar por radio, porque es realmente frustrante. Lo admito y agradezco todo ese esfuerzo. 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

Vemos cómo, cuál es la mejor ruta, si quieren Estados Unidos, si pueden Estados Unidos, si no, en qué fecha y demás. 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La semana próxima vamos a tener aquí a un grupo de música de bachata, que se llaman, déjenme buscar el nombre, República Dominicana Bachata. Van a estar aquí con nosotros en vivo para contarnos un poco sobre su historia y para contarnos dónde los podemos encontrar y demás. 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Bueno, se nos va acabando el tiempo, tenemos una canción más. Todo nuestro cariño y nuestro agradecimiento, y esto de solucionar el problema de la imagen que se congela, ya hace bastante tiempo que teníamos que haberlo hecho, y bueno, ojalá podamos seguir transmitiendo así. Escuchamos un tema bonito. Este no es el que quería, era este.

Amigos, hasta aquí llegamos, nos despedimos, les agradecemos su cariño, su audiencia, y ojalá tenga yo el honor de contar con ustedes el próximo miércoles. Viene nuestra psicóloga Gina Ángel, y como les dije, en la segunda hora, una banda de bachata, a contarnos de qué se trata su música, quiénes son y demás, un poquito de su historia y su trayectoria. Cuídense mucho, sean felices, y digan gracias y digan te quiero, por si mañana no lo podemos decir, ¿sí? Un abrazote enorme, gracias y hasta el miércoles.

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